Katharina Schinkeretova. Dr. Taste. Stefanie Kloss. Saskia Rosbos. Sedam po 6.